0: No sé si tu vols presentar-la.
1: Bueno, voy a hablar castellano.
2: Sí, cap problema.
1: Bueno, es una composición que se llama Bourgeon, que significa brote. Está inspirada en, bueno, cuando yo vivía en los Países Bajos, viniendo de una ciudad como San Luis Potosí, en México, que es una ciudad desértica. Bueno, yo en Países Bajos me vi enfrentado, perdón, a este clima, bueno, tan no mío. Uh-huh. Y al enfrentar una cierta depresión a la oscuridad, al tiempo, a los tiempos de lluvia que duraban 6 meses. Entonces siempre sentía esta salida de, bueno, más bien la entrada a la primavera, donde todo el cielo empezaba a despejar, y donde yo también y mi cabeza, mis ideas, mi inspiración artística empezaba a fluir más saliendo de esta temporada. Entonces de ahí viene el título Bourgeon.
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1: Recibí la invitación con mucha ilusión, aunque y he tenido la oportunidad de trabajar como una solista con diferentes orquestas de jóvenes y con directores de gran experiencia como Carlos. Siempre considero muy enriquecedor formar parte de nuevos proyectos y conocer otros músicos y jóvenes músicos también. Además, interpretar una obra como la fantasía brillante sobre Carmen de François Born en este contexto me parecía una oportunidad muy especial y energética. No conocía personalmente Carlos ni a muchos de los músicos antes de este proyecto, así que ha sido también muy bonito poder establecer nuevas conexiones musicales.

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1: He tenido la oportunidad de participar como solista en diferentes proyectos con orquestas de jóvenes y estas experiencias han sido muy importantes para mí. Cuando tocas como solista con una orquesta, aprendes muchísimo sobre la comunicación musical. Escuchar, reaccionar a lo que sucede a tu alrededor y encontrar un equilibrio entre tu propia interpretación y el sonido del conjunto. Además, trabajar con jóvenes músicos es muy estimulante porque existe una energía y una curiosidad enorme. También he tenido la oportunidad de trabajar con directores, muchos directores, y cada experiencia me ha enseñado algo diferente sobre cómo comunicar una idea musical y cómo construir una interpretación. Creo que las orquestas de jóvenes son fundamentales porque ofrecen un espacio en el que los músicos pueden crecer, asumir responsabilidades y enfrentarse a repertorio y situaciones profesionales. Y sobre todo enseñan que hacer música no es solamente desarrollar a tu propia técnica, sino aprender y escuchar y a comunicarte con los demás.

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1: És una obra muy exigente para la flauta porque combina muchos aspectos técnicos y musicales. Hay pasajes de mucha velocidad y precisión, pero también momentos en los que es muy, muy importante tener una gran flexibilidad y especialmente para poder expresar el carácter y el dramatismo de la música de Carmen, de ópera de Carmen. Además, uno de los grandes retos es conseguir que todo lo técnico esté al servicio de la música. No se trata solamente de tocar las notas correctamente, no, sino de mantener una línea musical. Diferentes colores y una gran libertad expresiva incluso en los pasajes más difíciles. También requiere bastante resistencia y control de la respiración porque es una obra muy intensa.